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2: 7 de la tarde, 22 minutos. Continuamos con Popayán FM 105.1, la radio de todos. Hasta ahora quiero enviar un saludo muy especial a todas esas personas que se conectan con nosotros a través de las redes sociales, a través de internet también, muchas personas escuchándonos a esta hora. Y también les quiero contar que el día de hoy se conmemora el Día del Auxiliar de Enfermería. Su labor va mucho más allá de la atención asistencial. Entregan dedicación, compromiso y vocación en cada servicio, en cada gestión y en cada cuidado brindado a los pacientes. Hoy agradecemos profundamente a todos los auxiliares de enfermería en su día por ser parte fundamental del cuidado y el bienestar de nuestra comunidad. Si usted tiene un familiar que sea auxiliar de enfermería, lo invito para que me deje su mensaje a través del 300-445-1090, le deje su saludito y entre todos celebremos el Día del Auxiliar de Enfermería. 7 de la noche, 23 minutos. Por acá les tengo la noticia del día que viene desde la Alcaldía Municipal. ¿Cómo les parece que en la noticia del día destacamos la conmemoración del Día del Guardián en el establecimiento penitenciario de mediana seguridad carcelaria San Isidro? Un reconocimiento a quienes con disciplina, compromiso y vocación de servicio contribuyen diariamente a la seguridad, la convivencia y el fortalecimiento del sistema penitenciario. Durante la ceremonia se entregaron condecoraciones que exaltan la entrega de los hombres y mujeres del cuerpo de custodia y vigilancia, cuya labor es fundamental para garantizar el orden institucional y avanzar en los procesos de resocialización, generando bienestar y mayor confianza para toda la comunidad. Pero escuchemos a los compañeros de la oficina de prensa de la Alcaldía Municipal, quienes nos cuentan más sobre la noticia del día.
3: En la noticia del día acompañamos a la conmemoración del Día del Guardián en la cárcel y penitenciaría de San Isidro, donde se rindió homenaje a los integrantes del Cuerpo de Custodia y Vigilancia por su compromiso y vocación de servicio. Durante la jornada se entregaron condecoraciones en reconocimiento a su dedicación y aporte al fortalecimiento del sistema penitenciario.
4: Aquí con las directivas, con las autoridades, con alcaldes amigos cercanos, estamos aquí reunidos y desearles a ellos una celebración por sacar adelante esta institución.
5: Ha sido un reconocimiento muy meritorio, muy necesario a esta loable e importante labor que realiza el Cuerpo de Guardianes del Impeto.
6: Se le dice a los funcionarios que son importantes, que hicieron las cosas bien, que sigan haciendo las cosas de la mejor manera posible y que son importantes para la institución.
2: 7 de la noche, 25 minutos. Ahí está la noticia del día, la conmemoración del Día del Guardián. Saludo para todas las personas, todos los guardianes y todas las guardianas que día a día cumplen sus funciones en San Isidro y en la Magdalena, la cárcel de hombres y cárcel de mujeres de la ciudad de Popayán. Un saludo muy especial para todos ellos y felicidades hoy en su día. Esto es Popayán FM 105.1, la radio de todos. Llega por acá la música de Nelson Feliciano, esto es La Cinta Verde.
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4: Siete de la noche, 41 minutos. ¿Cómo les parece que desde la oficina de la gestora social de la alcaldía de Popayán, la oficina de la doctora Yesenia Velasco, hoy se tuvo el honor de conocer las instalaciones del Banco Arquidiocesano de Alimentos, una maravillosa iniciativa que trabaja incansablemente para garantizar que los apoyos alimentarios lleguen a las familias que más lo necesitan en nuestro municipio? Hacemos un llamado de invitación muy especial a las entidades públicas, empresas privadas y a toda la comunidad en general a sumarse a esta noble causa. Pero escuchemos las palabras de la gestora social Yesenia Velasco, quien nos cuenta sobre el Banco Arquidiocesano de Alimentos.
5: Bueno, hoy vamos a hacer una entrevista muy especial. ¿Estamos con quién?
6: El padre Juan Diego Colorado Bolívar, el director del Banco de Alimentos de la Arquidiócesis de Popayán.
5: Bueno, y como nos dice el padre, estamos aquí en el Banco de Alimentos de la Arquidiócesis de Popayán, conociendo este espacio maravilloso para nuestro municipio. Cuéntenos, padre, ¿qué es el Banco de Alimentos?
6: Bien, el Banco de Alimentos es una iniciativa que busca responder a un clamor. El clamor es el hambre que podemos encontrar en muchas familias, en muchas personas. Por eso el Banco de Alimentos lo que quiere es que esos alimentos puedan llegar realmente a quien más lo necesita.
5: Y para esas personas que quieren acceder a ese beneficio, a ese mercado o a ese alimento, ¿cómo deberían de hacerlo o cómo pueden llegar a poderlo recibir?
6: Con una documentación, pues solicitan ser beneficiarias. Esas instituciones son visitadas, se les explica de qué manera pueden acceder a los alimentos y en la medida en que vamos teniendo alimentos, también vamos haciendo la oferta.
5: Queremos contarles que desde la Alcaldía de Popayán, desde Gestión Social y cada una de sus secretarías, estamos prestos para apoyarlos, para acompañarlos y para ser parte de este gran proyecto que beneficia a todas las personas de nuestro municipio de Popayán. Entonces, invitémoslos a todos para que podamos hacer el aporte.
6: Bueno, gracias a la gestión social de aquí de la alcaldía de Popayán, gracias a todas las personas que ven con buenos ojos, con mucha esperanza, este banco de alimentos.

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Súmate al banco de alimentos. ¿Cómo vincularte o contactarlos? Es fácil, ustedes pueden ubicarlos en la carrera tercera A, número 339, en el centro, ahí donde queda la sede administrativa. Y también se pueden comunicar a través del 312-230-0070. 312-230-0070. También pueden seguirlos en las redes sociales Arquidiócesis de Popayán y en Instagram como arroba Banco de Alimentos Popayán. Información a esta hora con Popayán FM 105.1, la radio de todos. Llega por acá la música de Luisito Carrión. Esto es Cúlpame. 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
4: 7:54 PM, vamos llegando a la finalización de este programa con Popayán FM 105.1, en estas tardes y noches alegres, divertidas, diferentes, con información, con música y con la compañía de todos ustedes en Popayán FM 105.1, la radio de todos. Muchas gracias a todos ustedes por estar todos los días conectados, por estar escuchando esta emisora que es de ustedes y para ustedes. Esto es Popayán FM 105.1, la radio de todos. Les quiero recordar el pico y placa en la ciudad de Popayán para mañana miércoles 15 de julio.

Mañana miércoles, vehículos particulares y motocicletas cuyas placas terminen en 3 y 4 no podrán circular en la ciudad de Popayán desde las 7 de la mañana y hasta las 8 de la noche. Recuérdalo muy bien, miércoles, pico y placa 3 y 4 en la ciudad de Popayán. 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Los dejo con la música del Rey del Despecho, Darío Gómez. Esto es Mi Renuncia. Escuchas Popayán FM. ¡Feliz noche!

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4: Muy buenos días a los oyentes de Popayán FM 105.1. Aquí estamos como siempre para traerles la información en la frecuencia modulada 105.1 para el centro del departamento del Cauca y para el mundo. Estamos en las diferentes plataformas de internet. Muy fácil encontrarnos. Escriban en el buscador de su teléfono, de su tablet, de su computador, Popayán FM, su televisor también. Escriban ahí en el navegador Popayán FM. Y cuando den enter, ahí va a salir una serie de links. Denle clic a cualquiera de ellos, ahí nos puede estar escuchando en cualquier parte del planeta. Cuando no tenga un radio en FM disponible, ahí en su sistema de car audio también de Android, también nos puede escuchar perfectamente también con la señal de Popayán FM ahí en sus automóviles. Gracias por estar con nosotros en un nuevo día, en un nuevo amanecer, en este ya mitad de mes. Hoy ya 15 de julio del año 2026, es miércoles. La temperatura a esta hora en la capital del departamento del Cauca es de 16 grados Celsius. El cielo está parcialmente nublado, la humedad está en el 78%, el viento está soplando a 3 kilómetros por hora. La máxima temperatura que vamos a tener en el día de hoy va a ser 27 grados Celsius. Calorcito también el que vamos a tener en el día de hoy. Y algo de nubes que vamos a tener en la tarde, pero no se van a presentar lluvias sobre la capital del departamento del Cauca. Gracias por estar con nosotros en esta mañana informativa. Un feliz despertar para todos ustedes. Un fuerte abrazo. Que hoy ustedes se propongan unas metas y que si ustedes ponen lo máximo de el querer, del deseo, de las ganas, por supuesto, todo va a salir muy bien y por supuesto con la señal de Popayán FM 105.1 vamos a estarlos acompañando. Los buenos días para nuestros compañeros de la mesa de trabajo, el doctor Julio Fernando Rivera. Doc, ¿qué tal? Buenos días, ¿cómo amanecen?
5: Muy buenos días, mi estimado Leonardo. Un saludo cordialísimo para usted, para Oscar, para todos los queridos oyentes de Popayán 105.1 FM que madrugan a recibir la mejor información aquí como siempre, dispuestos a compartir con ustedes noticias de actualidad para que tengan los insumos necesarios para formarse su propia opinión. Sí, señor. Comenzamos semana laboral ayer. Ya vamos en la mitad. ¿Cómo le parece? ¿Cómo rinde el tiempo? Y para satisfacción suya, mi estimado Leonardo, la próxima semana será igual de larga, mejor, igual de corta. Un placer compartir con ustedes este desayuno informativo.
4: Sí, señor, y además que es corta porque hoy, este día, también está lleno de mucho fútbol, un partido que es muy interesante, muy llamativo para la Copa Mundo. Así que hoy estará jugando su equipo, doctor Julio Fernando, estará jugando Inglaterra.
5: ¿Cómo así? ¿Quién dijo que yo soy con Inglaterra? Con
6: pensé
5: Argentina,
6: que el otro.
5: Hombre. No, hombre, ¿cómo así?
4: Inglaterra versus Argentina, hoy 2 de la tarde, miércoles 15.
5: Por las Malvinas, como hace 40 años.
4: Sí, señor, ¿no? Vamos a hablar más tarde de las Malvinas, doctor Julio Fernando, porque la gente de pronto no se acuerda de eso. No,
5: claro que sí.
4: De un conflicto armado que se tuvo entre Inglaterra y Argentina y que también le pone picante a este partido de fútbol de hoy de las 2 de la tarde. Muy bien, recuerden el pico y placa para el día de hoy, miércoles. No podrán circular carros particulares y motocicletas que sus placas terminen en 3 y 4, 3 y 4 desde las 7 de la mañana hasta las 8 de la noche. Y recuerden también que están activas las cámaras de fotodetección en la ciudad de Popayán. Así que pilas, andar con el SOAT vigente y la tecnomecánica y no superar los límites de velocidad en esos sectores donde están las cámaras de fotodetección. Los buenos días para nuestro compañero Oscar Solaster. Oscar Solarte, ¿cómo amanece, Oscar?
6: Hola, ¿qué tal, Leonardo? Muy buen día, un abrazo para usted, para el doctor Julio, para los oyentes de Popayán FM 105.1, la radio de todos que día a día madrugan con nosotros. Aquí estamos en este miércoles, mitad de semana, arrancando un nuevo día, listos para contarles lo que ha pasado en Popayán y el departamento del Cauca, para que ustedes arranquen la jornada bien informados con nosotros.
4: Muy bien, son las 6 de la mañana, 9 minutos. Aquí están nuestros titulares en esta mañana informativa a través de Popayán FM 105.1.
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4: A las 6 de la mañana, 9 minutos, contarles que las autoridades municipales y departamentales de nuestra ciudad de Popayán y el departamento del Cauca han dicho que no han recibido solicitudes ni notificaciones oficiales para coordinar la logística del acto de posesión presidencial de Abelardo de la Espriella, programado para el próximo 7 de agosto. El evento está proyectado en el Cantón Militar General José Hilario López y hasta la fecha ninguna dependencia del gobierno local cuenta con directrices de la Comisión de Empalme o de Seguridad de la Presidencia.
7: Continúa el debate sobre el lugar en el cual deberá tomar posesión del cargo el presidente entrante, mientras Carol Borda, representante a la Cámara electa por el Partido Salvación Nacional, que desde un comienzo apoyó la aspiración de Abelardo de la Espriella, dio a conocer el borrador de la proposición que se presentará al Congreso para solicitar el traslado extraordinario y excepcional del legislativo a una guarnición militar, argumentando que con ello no se está violando ni la Constitución ni la ley. Por otro lado, el representante a la Cámara y presidente del Pacto Histórico, Gabriel Becerra, presentó ya una proposición para que dicha posesión tenga lugar en el Congreso, pues en su concepto, el no hacerlo implicaría violar la Constitución y la ley. Becerra agregó que si el Congreso aprueba la solicitud de permiso, propondrá a su bancada y a la de los otros partidos abstenerse de asistir al acto.
6: No hay información sobre dos mujeres secuestradas hace más de 48 horas en el departamento del Cauca. Las autoridades continúan con la investigación.
4: Son las 6 de la mañana, 11 minutos. Contarles que personas armadas ingresaron a un establecimiento de compra de café en la vereda La Independencia, en el municipio del Tambo, y los asaltantes retuvieron a los empleados y cargaron bultos de producto en un vehículo en ese momento. La presencia y reacción de los habitantes de la zona obligó a los delincuentes a abandonar el automotor, por lo que huyeron con dinero en efectivo y pertenencias personales de las víctimas del suceso delictivo sucedido ahí en la vereda La Independencia, en el municipio del Tambo.
7: El juzgado 22 penal del circuito de conocimiento de Antioquia anuló la formulación de imputación de cargos que había hecho la fiscalía contra el exalcalde de la capital antioqueña, Daniel Quintero, por los delitos de peculado por apropiación en favor de terceros y prevaricato por acción. Los hechos tienen que ver con la presunta modificación irregular del Plan de Ordenamiento Territorial de Medellín para restituir ilegalmente un lote denominado Aguas Vivas. De acuerdo con la decisión del juzgado, la imputación que la fiscalía hizo tuvo serias fallas en la formulación de cargos y, al no ser clara en la descripción de los hechos, violó el derecho de defensa del exalcalde de la capital antioqueña y actual superintendente de salud, por lo que decretó de oficio la nulidad, lo cual no implica una absolución de Quintero, porque las víctimas pueden interponer recurso contra la decisión de la juez y la fiscalía puede volver a presentar una formulación de imputación definiendo con claridad los hechos jurídicamente relevantes.
6: En Popayán se adelantó un consejo de seguridad para analizar la situación de orden público en el Pacífico Caucano, municipio de López de Micay, pero también lo ocurrido en Timbío y en la localidad del Tambo.
4: Son las 6 de la mañana, 12 minutos. La alcaldía de Popayán, a través de la Oficina Asesora de Gestión de Riesgo de Desastres, va a desarrollar y está haciendo un proceso de acompañamiento a 11 instituciones educativas privadas del municipio para la formulación e implementación de lo que serían los planes escolares de gestión del riesgo de desastres. La estrategia va a beneficiar a cerca de 1.800 estudiantes mediante talleres de cartografía social, primeros auxilios, manejo de extintores y otras actividades orientadas a mejorar la preparación de las comunidades educativas frente a las situaciones de emergencia.
7: El vicepresidente electo de Colombia, José Manuel Restrepo, continuando en la gira que con varios ministros adelanta en Estados Unidos, hizo un preocupante diagnóstico sobre la situación del país y dijo que el gobierno entrante lo hereda en una situación fiscal supremamente difícil. Afirmó igualmente que el próximo gobierno buscará ampliar el comercio bilateral con Estados Unidos, atraer inversión, impulsar proyectos de infraestructura, reforzar la cooperación y la seguridad y recuperar el rigor técnico en áreas sensibles. Agregó que la nueva administración llega con la promesa de respetar las instituciones y abrir un nuevo momento de relaciones de Colombia con Estados Unidos y los organismos multilaterales.
6: Falleció un hombre que fue atacado con arma de fuego en una cancha sintética en la zona rural del municipio de Popayán.
4: Son las 6 de la mañana, 14 minutos. Un ciudadano identificado como Camilo Ulloa, de 30 años de edad, fue secuestrado en la zona rural del municipio de Cajibío. Durante el lunes festivo, las autoridades departamentales y la policía pues están haciendo las indagaciones correspondientes y entre tanto pues los familiares del afectado hicieron un llamado público a los captores para obtener datos precisos sobre su ubicación y estado de salud del secuestrado.
6: El Cuerpo de Bomberos y Voluntarios del municipio de Popayán continúa en la atención de diferentes incendios que se han dado en las últimas horas aquí en la capital.
4: La alcaldía de Popayán entregó a la comunidad la reconstrucción del Salón Comunal del barrio 5 de Abril en la comuna número 9 y la pavimentación en concreto hidráulico de una cuadra en el barrio María Oriente, comuna 5, dos proyectos ejecutados mediante el programa de presupuesto participativo urbano bajo la figura de convenio solidario. 6 de la mañana, 15 minutos. Estas y más informaciones vamos a estar desarrollando en esta mañana informativa a través de Popayán FM 105.1. Bienvenidos.
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11: Mi nombre es Alejandro Goye Martínez, presidente de la Junta de Acción Comunal de la Urbanización La Campiña de Comuna 7 de Popayán. Aprovecho este espacio para agradecer a la administración municipal, al alcalde Juan Carlos Muñoz, por darnos la posibilidad de poder materializar un proyecto comunitario de recuperación de nuestra infraestructura comunitaria, representado en la construcción de andenes con más de 50 millones de pesos, que actualmente ya está ejecutado y que sin lugar a dudas va a beneficiar a nuestras comunidades. Muchas gracias.
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4: Avanza la mañana de este día de mitad de semana, de este miércoles 15 de julio. Aquí estamos en Popayán FM 105.1, que es la radio de todos. Muy buenos días a los que van llegando a la sintonía de nuestra estación. Contarles que la alcaldía de Popayán ha entregado a la comunidad la reconstrucción del Salón Comunal del barrio 5 de Abril, ahí en la comuna número 9, y también hizo la pavimentación en concreto hidráulico de una cuadra en el barrio María Oriente, ahí en la comuna número 5. Estos proyectos
12: fueron ejecutados mediante el programa de presupuesto participativo urbano. Esas intervenciones fueron desarrolladas en articulación con las Juntas de Acción Comunal para atender las necesidades priorizadas por los habitantes y mejorar las condiciones de movilidad y de encuentro comunitario. En el barrio 5 de Abril, la inversión destinada a la reconstrucción del Salón Comunal ascendió a los 211.744.000, de los cuales el municipio aportó 203 millones de pesos y la comunidad 8 millones mediante un convenio que permitió ejecutar la obra de manera conjunta. La intervención contempló la reconstrucción integral del Salón Comunal y además un espacio que durante años ha sido punto de encuentro para los habitantes del sector y escenario de actividades comunitarias, sociales y culturales. En esta ejecución, la obra estuvo a cargo de la Secretaría de Infraestructura, que acompañó el proceso técnico-administrativo, además que el jefe de esta dependencia, el ingeniero Carlos Fernando Castro, pues ha destacado la importancia de este proyecto y esto fue lo que nos dijo.
13: Bueno, le cuento que esta es una de las obras bonitas que se ha podido hacer con presupuesto participativo. Aquí había un salón comunal, una casona ya muy vieja, ¿sí? Era prácticamente una casa, la comunidad la demolió, la demolición la hizo la misma comunidad y se construyó este bonito salón comunal que lleva, pues aparte del salón como tal, pues lleva batería sanitaria, lleva cocina y se está entregando terminado completamente con obra blanca, ¿sí? Y la inversión fue de 203 millones de pesos. Eso fue el año 2025, presupuesto participativo del año 2025, de tal manera que usted pueda ver esta obra tan bonita al servicio de la comunidad, que se entrega con todos los servicios de agua potable, de energía eléctrica, los pisos en cerámica, totalmente pañetado, ¿sí? Es una obra realmente muy bonita para esta comunidad del 5 de Abril.
12: Bueno, y hablamos también con Yolima Sánchez Fernández, la presidenta de la Junta de Acción Comunal de ese barrio 5 de Abril, y esto nos contó.
14: El beneficio es muy grande. No teníamos un lugar donde concentrarnos, donde reunirnos. Nos tocaba prácticamente a la intemperie porque nuestro salón comunal ya no tenía vida útil. Esto se hizo con el presupuesto participativo urbano, un presupuesto que estaba aprobado desde el año 2019. Con el alcalde, nuestro alcalde, el señor Juan Carlos Muñoz, se hizo la ejecución, se logró la ejecución de este lindo proyecto y aquí ya tenemos nuestro salón comunal.
12: Y otra obra que beneficia a la comunidad es en el barrio María Oriente, ahí en la comuna número 5, donde se realizó la entrega de la pavimentación en concreto hidráulico de una cuadra que está ubicada en la carrera sexta con una inversión total de 212.160.000 pesos correspondientes a un aporte del municipio con 204 millones y el aporte que hizo la Junta de Acción Comunal en 8.160.000 y esta obra que ha generado un impacto positivo en la movilidad del sector. Hablamos con un miembro del Comité de Trabajo de ahí de la María Occidente, Luis Ortega, y esto nos contó.
15: Pues en este día particular, pues queremos agradecerle al señor alcalde del municipio de Popayán porque vino a entregarnos una de las obras de alto impacto acá en la comuna, que fue el pavimento de la carrera sexta, en la cual se aplicaron cerca de 211 millones de pesos y es una obra por donde pasan todas las rutas de transporte de la comuna 5, por eso es de vital importancia.
12: Bueno, y con estas obras que está haciendo la Alcaldía Municipal, pues se continúa trabajando de la mano con las diferentes juntas de acción comunal para seguir transformando a Popayán con obras que dignifican los barrios y mejoran la calidad de vida de sus habitantes a través del trabajo articulado con las comunidades, con la ejecución de proyectos que responden a las necesidades de los sectores y fortalecen al desarrollo de nuestra ciudad. 6:22 minutos, esto es Popayán FM.
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12: Música para este miércoles que pinta caluroso, ya el termómetro marcando los 17 grados Celsius. Aquí está el desaparecido Frankie Ruiz. Nos dejó grandes canciones como esta llamada Quiero Verte. Esto es Popayán FM.

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3: 6 de la mañana, 28 minutos, estamos en el Magazine Alianza Informativa a través de Popayán FM 105.1, que es la radio de todos. Hoy regresan muchas instituciones educativas después de haber estado en tiempo de vacaciones de mitad de año. Saludo a todos los docentes, a todos los jóvenes estudiantes que ya regresan en el día de hoy a sus labores cotidianas de el estudio, y ojalá pues tengan buenas calificaciones en este siguiente periodo que van a tener en sus diferentes instituciones educativas. Contarles a nuestros oyentes de Popayán FM que, como resultado de las actividades de registro y control adelantadas por la seccional de tránsito y transporte aquí en el departamento del Cauca, fueron hallados e incautados 2.000 detonadores comunes llamados inieléctricos durante un procedimiento realizado sobre la vía panamericana en el corregimiento del Estrecho, municipio de Patía, y estos elementos eran transportados en la bodega de un vehículo de servicio público que estaban mezclados entre el equipaje de los pasajeros que cubría la ruta Ipiales Villa del Nariño, en norte de Santander, y debido a que se encontraron entre numerosas maletas, no fue posible establecer el lugar a quien pertenecían estos detonadores.
4: Más noticias, Leonardo, porque ya son más de 48 horas que completan secuestradas dos mujeres en el departamento del Cauca. Recordemos que los hechos ocurrieron el primero en la vía entre Popayán y el municipio del Tambo, sector de Piagua, donde fue secuestrada Zulandi, una reconocida comerciante, también estilista, de la localidad de El Tambo. La mujer se encontraba con su pareja sentimental, quien fue atacada a disparos y fue remitida a un centro médico aquí en la capital del departamento. Eso frente al secuestro de Zulandi Mambusca. Y también lo otro tiene que ver con el secuestro de Sonia Sarmiento en un restaurante en la vía entre Popayán y el municipio de Timbío. Ya son más de 48 horas en los que no se tiene información de las dos mujeres. Entre tanto, la policía, también con el ejército y la fiscalía, avanzan en la investigación, en toda la indagación, para lograr el rescate oportuno de ambas ciudadanas, porque en ya diferentes también instituciones han pedido que se les respete la vida.
3: Muy bien, son las 6 de la mañana, 30 minutos, estamos en el Magazine Alianza Informativa. Siguen la lucha de egos entre el presidente saliente y el presidente entrante. Hay una dura arremetida que ha lanzado el mandatario de ahora, que es Gustavo Petro, contra su sucesor, Abelardo de la Espriella, a quien ha tildado como estafador. Esto fue lo que dijo.
5: El Estado sobre el conflicto social. Las órdenes del mundo que el candidato electo hoy, entre comillas, quiere desobedecer, la ONU, la OEA, por eso la quiere desobedecer, como otros ahí, Quinita, señor Netanyahu, que es un genocida y procesado en la justicia internacional con orden de captura. Entonces esa actitud lo que lleva es a quitarle la defensa a las libertades y derechos de la sociedad toda. Y aquí está con el cuento de que eso solo llega es a los pobres. No, cuando violan un derecho a un pobre, están en la capacidad de violárselo hasta los la mano derecha del señor Abelardo, porque él es un profesional en la estafa. Ya lo he dicho públicamente y están las pruebas. De sus propios clientes particulares como abogado a quienes estafó, unos pobres, otros ricos, otros mafiosos. Estafa a la mafia, ¿cómo se llama en Italia quien estafa a la mafia? Ya lo dije en italiano, no tengo que repetirlo. Esquifo.
3: Bueno, y también se refirió que el mandatario le está advirtiendo que las fuerzas militares no pueden dar el saludo institucional a civiles.
5: Las fuerzas militares no dan saludo militar, sino a sí mismos, a todo quien sea militar, policial, y al presidente que sea el comandante supremo de las fuerzas militares, como ordena la Constitución, que por ahora soy yo, a nadie más. Todo lo demás es pura lentejuela, baratería. Los civiles no, el saludo militar no es para los civiles. Las fuerzas militares no dan saludo militar. Sí.
3: Bueno, ahí está entonces. Y bueno, doctor Julio Fernando, las autoridades municipales y departamentales de Popayán han informado que no han recibido solicitudes ni notificaciones oficiales para coordinar alguna logística del acto de posesión que sería el señor Abelardo de la Espriella el 7 de agosto y que estaría proyectado para hacerlo en el Cantón Militar General José Hilario López. Eso sí, pues continúa el debate sobre el lugar en el cual se debería tomar posesión del cargo de presidente entrante, doctor Julio Fernando.
6: Sí, señor. Pues en primer lugar hay que decir que es obvio, apenas lógico, que las autoridades departamentales y municipales no hayan recibido la solicitud, porque esta primero tiene que tramitarse por los conductos regulares. Y mire, en ese debate que continúa dándose en el plano nacional y que es el primer paso en el cual se debe dirimir esta puja, pues encontramos que, mientras por un lado, Carol Borda, representante a la Cámara electa por el grupo significativo, por el Partido de Salvación Nacional, que desde un comienzo apoyó la aspiración presidencial de Abelardo de la Espriella, ha dado a conocer públicamente el borrador de una propuesta que se va a presentar al Congreso de la República para solicitar autorización a fin de que el Congreso, el Legislativo, se pueda trasladar de manera extraordinaria y excepcional a un lugar diferente a su sede habitual del Capitolio Nacional, a fin de que allí tome juramento tanto el presidente electo como el vicepresidente electo el próximo 7 de agosto, argumentando que eso está dentro de lo establecido en la Constitución, la ley. Hay otra persona, representante a la Cámara y presidente del Pacto Histórico, Gabriel Becerra, que manifiesta todo lo contrario. Dice que pretender trasladar a una guarnición militar el sitio para la toma del juramento del presidente electo implica una violación de la Constitución y de la ley. Pues sobre el particular, vale la pena dar a conocer cuáles son las normas en las cuales se basan uno y otro, simplemente que las interpretan de manera diferente. Citan ambos el artículo 192 de la Constitución Nacional. Este artículo dice expresamente lo siguiente: el presidente de la República tomará posesión de su destino ante el Congreso y prestará juramento en estos términos: juro a Dios y prometo al pueblo cumplir fielmente la Constitución y las leyes de Colombia. Cierra comillas ahí el artículo en cuanto al formalismo del juramento. Agrega: si por cualquier motivo el presidente de la República no puede tomar posesión ante el Congreso, lo hará ante la Corte Suprema de Justicia o, en defecto de esta, ante dos testigos. Eso es lo que dice el artículo 192, una de las normas que es mencionada por quienes están de acuerdo y por quienes no están de acuerdo con que el primer mandatario se posicione fuera del recinto del, del Capitolio Nacional. Ahora, el artículo 140, que es la otra norma mencionada, ¿qué dice? Señala lo siguiente: el Congreso tiene su sede en la capital de la República. Eso nadie lo discute. El Congreso tiene su sede en la capital de la República, lo sabemos, en el Capitolio Nacional. Las cámaras, oído a esto, las cámaras podrán, por acuerdo entre ellas, trasladar su sede a otro lugar. Y en caso de perturbación del orden público, podrán reunirse en el sitio que designe el presidente del Senado. Son cosas bien diferentes. Las cámaras, o mejor, el Congreso tiene su sede en la capital de la República. Eso es lo básico, sabemos dónde. Ahí cerquita de la Casa de Nariño, ¿cierto? Ahora, las cámaras podrán, por acuerdo entre ellas, trasladar su sede a otro lugar. Podrán por acuerdo entre ellas. ¿Para qué? ¿Por qué? No lo dice. Por acuerdo entre ellas, para eso es la mayoría, ¿no? Se somete a votación una petición y ellas deciden, ¿nos trasladamos o no nos trasladamos? ¿Quién gana? Pues la mayoría. Y aparte de lo anterior, en caso de perturbación del orden público, podrán reunirse en el sitio que designe el presidente del Senado. O sea, para quienes estiman que solamente por afectaciones al orden público se puede reunir el Congreso en otro sitio, les decimos que no, que solamente para casos de perturbación del orden público podrán reunirse en el lugar en que lo determine el presidente del Senado, pero por acuerdo de Senado y Cámara se podrán reunir en cualquier otro sitio. Así es que esas son las normas básicas en las cuales se están fundamentando de un lado y de otro, ¿no?, para decir si se puede, no se puede. Y la otra norma, pues ya de origen inferior, es el artículo 33 de la Ley Quinta de 1992, que lo que hace es desarrollar lo establecido en la Ley de Leyes, que es la Constitución Nacional. Y en esta ley, en este artículo 33 de la Ley Quinta de 1992, que es el reglamento del Congreso, se establece que tanto el Senado como la Cámara de Representantes tienen su sede oficial en la capital de la República, nadie lo discute, y contempla dos excepciones. Por acuerdo, las cámaras pueden trasladar su sede a otro lugar de común acuerdo, y por orden público, en caso de perturbación del orden público, podrán reunirse en el sitio que designe el presidente del Senado. Ahora, también vale la pena apuntar lo siguiente: mientras la señora Borda, Carol Borda, representante electa de Salvación Nacional, pues da a conocer por su lado un proyecto de propuesta que se presentará al Congreso de la República, dice ella, para pedir el permiso correspondiente. Se presentará en futuro. ¿Ante quién lo va a presentar? Pues ante el Congreso de la República, Senado y Cámara. ¿Cuál Senado y Cámara? Pues los nuevos, el nuevo Senado y la nueva Cámara, el 20 de julio, porque es que no pueden decidir hoy, ¿no?, en el Congreso actual, que además no está sesionando, ¿cierto?, sino que van y tienen que decidir en el nuevo Congreso. Supongamos que hoy el 90% de la fuerza política fuera del gobierno, pues ¿cuál sería la decisión? Sabríamos cuál sería la decisión. Supongamos que en el nuevo Congreso el 90% sea a favor del nuevo gobierno, ¿cuál sería la decisión? Pues lo presumimos, ¿cierto? Entonces, ¿qué pasa? La decisión hay que la propuesta hay que presentarla no hoy y ante un Congreso que no está sesionando, sino ante el nuevo Congreso, que es ante el cual se va a posesionar el presidente electo. Entonces, en cuanto a normas, pues modestamente decimos que si puede o no puede sesionar el Congreso en otra parte, pues claro que puede, las normas son claras. Puede por decisión mayoritaria de Senado y Cámara. Si no hay decisión mayoritaria, pues no, y punto, ¿cierto? Pero si hay decisión mayoritaria, pues puede. Ahora, como mencionamos también, el representante a la Cámara y presidente del Pacto Histórico, Gabriel Becerra, ha dicho, en caso de que el Congreso apruebe dar ese permiso para sesionar y tomarle juramento al presidente en un sitio diferente a la sede ordinaria del Congreso, que es el Capitolio Nacional, pues le voy a proponer a la bancada del Pacto Histórico y de otros partidos políticos abstenerse de asistir. ¿Esto qué denota? Pues que no es que no se quiera ir a una guarnición militar, sino que no se quiere salir del Capitolio Nacional, ¿no? Y como ya lo ha manifestado en la grabación que hemos escuchado, que ha colocado nuestro compañero Leonardo, pues obviamente sigue la disputa, el rifirrafe entre el presidente actual Gustavo Petro y el presidente electo Abelardo de la Espriella. Eso no se va a poder zanjar, eso ya quedó así. Dijo, yo no le voy a dar la mano, no voy a ir, y él sabe por qué. Y pues acaba de decir que es un estafador, que tumbó a los clientes, o sea, no le cae ni cinco de bien, ¿no? Abelardo de la Espriella. Entonces, pues, él no va a permitir, ¿cierto? Porque en efecto es jefe de las Fuerzas Armadas hasta tanto una persona diferente asuma después de tomar juramento. Entonces, él no presta la casa para la fiesta. Él no presta la casa para la fiesta. Y por eso decíamos ayer, pues humildemente, hombre, Abelardo, si no está viendo, a ver, ¿cómo lo dirán Abelardo en confianza? Ave, Abelardo. Abelardo, si nos está oyendo, pues hombre, haga la posesión al frente de un cantón militar, ¿cierto? Y apenas tome juramento, chúquete, da unos pasitos y se mete al cantón militar y ahí parte sin novedad. No nos metemos en problemas porque es que ese diferendo y ese rifirrafe entre Petro y de la Espriella, pues no se va a zanjar. ¿Que se puede reunir el Congreso en otra parte? Sí, señor, claro que se puede. Lo dice claro la Constitución en los artículos que hemos mencionado, el 192 y el 140, y también lo desarrolla claramente el artículo 33 de la Ley Quinta. Entonces, que se puede, ¿cierto? Ahora, que no preste la casa, el que tiene las llaves, ¿no? Pues no las va a prestar. Entonces, ahí sí como complicado. Yo diría que seguimos en la nuestra, que se posesione al frente del cantón en cualquier ciudad y que después de unos pasitos y haga un acto protocolario dentro del cantón.
7: Bueno, ahí va a continuar la polémica y bueno, ya nos quedan 3 semanas para definir cuándo va a ser esa posesión.
6: No, ¿cuándo no? ¿Dónde?
7: ¿Cuándo y dónde?
6: ¿No? Yo no sé si usted tenga duda de cuándo.
7: El 7 de agosto,
6: no, por eso, doctor Fernando. Eso es que me puso nervioso.
7: Bueno, esperemos a ver qué pasa, pero tantos problemas que tiene este país, doctor Julio Fernando.
6: Ah, eso sí.
7: Y dedicarle tanto tiempo a una cosa de estas. Y ya sabemos que el presidente saliente, pues nunca se ven con el que entra, ¿no? Yo recuerdo que el día que salió el anterior presidente, pues uno salió por una puerta y el otro entró por otra, ¿no? Y no se vieron,
6: sí,
7: ¿no?
6: Sí,
7: no, una no familia por su lado y otra no la fotico y sale, pero nunca salieron juntos.
6: No, ni abrazos, ni nada.
7: Bueno, ahí está. Bueno, 6:44 a.m, estamos en Popayán FM 105.1.
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7: Música para este miércoles, mitad de semana con Popayán FM, que es la radio de todos. Vámonos para el Brasil, ahí está Roberto Carlos, una de sus grandes canciones llamada Detalles. No.

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5: 6:52 a.m. Estamos en el magazine Alianza Informativa a través de Popayán FM 105.1, que es la radio de todos. La Unidad Nacional para la Gestión de Riesgo de Desastres ha formalizado la entrega de escrituras de propiedad a 35 familias que fueron damnificadas en el municipio de Rosas. Los beneficiarios pues resultaron afectados, recordemos, por el movimiento en masa que ocurrió en enero del año 2023 en el sector de Chontaduro, en ese proceso jurídico e institucional que hace parte del plan gubernamental de reubicación y restablecimiento de los derechos de la población de la zona. Muy bien, porque pues estas personas que fueron damnificadas de ese evento en el año 2023 pues ya han recibido las escrituras de propiedad de a esas 35 familias damnificadas.
6: Se cumplió aquí en Popayán, Leonardo, un consejo de seguridad para analizar la delicada situación de orden público en diferentes puntos del departamento del Cauca, como López Endemicay, también Timbío y El Tambo. En López Endemicay hay una serie de accionar de un grupo armado que ha generado un desplazamiento masivo y también el secuestro de varias personas. En El Tambo, el secuestro de la reconocida estilista Zulandi Mambuscay, y en Timbío también el secuestro de Carolina Sarmiento. Un consejo de seguridad en el que participó la Gobernación del Cauca, la Policía, el Ejército y también la Fiscalía, donde también se han tomado medidas para evitar nuevos hechos que alteren la tranquilidad y el orden público en el departamento.
5: 6:53 a.m. Ayer en el Mundial de Fútbol se vio un partido con un marcador que muchos no se imaginaban. Oscar perdió lo del almuerzo de hoy, toca prestarle.
6: Lo de ayer y lo de hoy perdí. Lo del almuerzo de ayer y el de hoy.
5: Ah, se fue con cota doble.
6: Sí, señor.
5: Pensaba que Francia le iba a ganar a España.
6: Pensaba que le iba a ganar 2-0.
5: Imagínese, y el marcador quedó 0. A mí en la polla me fue bien. Imagínese que yo me equivoqué. Yo le ponía 2-0 a Francia. ¿Y cómo le parece que me equivoqué? Le iba puesto al revés, pero gané. Me fue bien ahí en la polla. Voy ahí en los 5 primeros, pero no, ya no alcanza el primero. Está complicado porque los resultados que se dieron en esta Copa Mundo sí están complicados. Hoy a las 2 de la tarde, Inglaterra-Argentina. Oscar, ¿usted por qué cree que cuando juega Argentina tanta gente quiere que pierda?
6: No sé, oiga, de pronto el ego de ellos, ¿no será? El ego de los argentinos.
5: Sí. ¿Usted, doctor Julio Fernando, le hace fuerza a Argentina o no?
6: Y porque, sí. porque según la gente, supuestamente le regalan los partidos a Argentina.
7: En eso como que tienen un poquito de razón, ¿no? En lo último que ha dicho nuestro querido compañero Oscar.
5: Como que le van abriendo el camino, ¿no?
7: Sí, le van abriendo el camino, sí, a los grandes les ayudan. En cambio, los pequeñitos, olvídese que le pitan un penalti o que le perdonan alguna jugada dudosa, le dicen tenga amarilla, tenga roja, tenga penal. Sí. ¿No? Entonces, por eso de pronto a la gente le gusta estar con los pequeños y no con los grandes, y pues Argentina ha sido indudablemente un equipo grande. Ahora, pues yo sí le hago fuerza a Argentina, ¿no? Es del continente, he visto muchos jugadores argentinos, los he tratado, no son tan petulantes como la gente dice, ¿no? Porque el creer popular es que los argentinos se creen dioses, ¿no? Y se endiosan entre ellos mismos, desde Maradona y Messi, pues son ídolos y dicen, no, que Dios y Maradona o Dios y Messi, ¿no? Entonces, pues, sí eso como que no le gustan a la mayoría, pero pues los que yo conozco, los jugadores de fútbol que me tocó.

0: La toma por lo personal también, ¿no? Dice, uy, es que ese Dibu Martínez es más petulante. Ese sí es petulante y cansón, no solo petulante, porque una cosa es petulante y otra cosa, grosero, atarbán, guache, todo lo que usted quiera, pero es un arquerazo.
1: Sí. Y mire que dicen los expertos que es muy inteligente, que juega con la mente del rival.
0: Ah, eso sí, claro, claro, y para fastidiarlo, ¿no? Para acosarlo en un
1: ejemplo,
0: penal.
1: Por ejemplo, en los penales, exactamente.
0: Uy, sí, lo desconcentra, que desconcentra a cualquiera.
2: Bueno, eso sí es verdad. Ahí está entonces, hoy 2 de la tarde, uno de los partidos más interesantes de la Copa Mundo. Entonces,
0: no, 2 de la tarde, ¿qué horario? ¿Usted por qué hace eso, Leonardo?
2: No sé, no sé por qué, porque Argentina lo deberían de poner a jugar por la noche, para que no le haga tanto calor. Y
0: ya le quería ayudar a Argentina.
1: ¿Dónde es que juegan?
2: Creo que es en Atlanta. En el Atlanta Stadium, sí señor. Inglaterra-Argentina va a ser hoy a las 2 de la tarde. Y bueno, muchos quieren que Argentina sea el campeón, otros muchos dicen que no. Y dicen los argentinos que la mejor cábala es que la gente les tenga odio, porque eso lo que hace es que la selección juegue todavía mucho mejor. Ahí está entonces.
0: Probablemente.
2: Muy bien, son las 6 de la mañana, 57 minutos. Estamos en el Magazine Alianza Informativa a través de Popayán FM 105.1, que es la radio de todos. Bueno, doctor Julio Fernando, hablemos de otro tema, y uno de ellos es que en el juzgado 22 penal del circuito de conocimiento de Antioquia han anulado la formulación de imputación de cargos que había hecho la fiscalía contra el exalcalde de la capital antioqueña, Daniel Quintero, y que eso pues hizo que lo sacara de la carrera presidencial.
0: Sí, la verdad es que ese problema judicial hizo que cambiara pues el destino realmente de Daniel Quintero. Es innegable, porque cuando se inició el escándalo en la capital antioqueña por varias razones, ¿cierto? Pues hombre, muchos dijeron no, hasta aquí llegó Daniel Quintero, y pues en efecto, en su momento le afectó enormemente la aspiración a la presidencia de la República. Y pues como usted lo dice, el juzgado 22 penal del circuito de conocimiento de Antioquia ha anulado la formulación de cargos que hizo la Fiscalía General de la Nación contra el exmandatario de la capital antioqueña por los delitos de peculado por apropiación en favor de terceros y prevaricato por acción. Esto tiene que ver con la presunta modificación que de manera fraudulenta habrían hecho tanto el alcalde como algunos colaboradores suyos mientras fue alcalde de Medellín, personas que estuvieron en importantes cargos y que formaron parte de su gabinete de la administración de Medellín, por la modificación irregular del POT o Plan de Ordenamiento Territorial de la ciudad, a fin de lograr restituir ilegalmente un lote denominado Aguas Vivas, que tenía que ser fruto de una cesión gratuita, y pues la operación terminó siendo un contrato de compraventa en el cual se pagaron miles de millones de pesos. De acuerdo con la juez, la imputación que había formulado la Fiscalía General de la Nación pues adolecía de serias fallas en su formulación de cargos y no era clara en cuanto a la descripción de los hechos, con lo cual, manifiesta la juez, se violó de manera flagrante el derecho de defensa. Claro, si a uno no le dicen cuáles son de manera clara los delitos de los cuales lo están sindicando, pues como que no hay oportunidad de ejercer de la mejor manera el derecho de defensa. Eso fue lo que dijo la juez. Se equivocó formalmente la fiscalía al presentar los cargos o la imputación de cargos contra Daniel Quintero, y por eso pues este pobre hombre no se pudo defender adecuadamente, ¿no? Según lo manifiesta la señora juez. Ahora, esto no quiere decir de ninguna manera que ya se haya absuelto a Daniel Quintero, que esté libre, como se dice popularmente, de polvo y paja. No, simplemente la nulidad de lo actuado, porque no fue clara la imputación de cargos. ¿Qué queda ahora? Las víctimas pueden perfectamente interponer recursos contra la providencia de la señora juez y decir no, no estamos de acuerdo, y por estos argumentos, y ya dentro del trámite correspondiente y el funcionario

0: competente será el encargado de juzgar si la providencia es correcta o si está equivocada y la revoca. De otro lado, la misma fiscalía, como lo ha dicho la misma juez en su providencia, está habilitada para presentar una nueva formulación de imputación definiendo con claridad meridiana los hechos jurídicamente relevantes. Así es que es una victoria jurídica, por decirlo así, temporal de Daniel Quintero, y pues estamos en un estado garantista, ni más faltaba. Si no hay claridad, si no se cumple con los requisitos, pues hay que acogerse a la ley, y él tiene la oportunidad de seguir tratando de demostrar su inocencia, pero la nulidad de lo actuado por esa razón de no haber sido clara en la imputación de cargos no quiere decir que sea ya declarado inocente. No ha sido declarado inocente. Habría que arrancar de cero para ver si la fiscalía pues formula cargos de la manera como lo está planteando la señora juez.
1: Son las 7 de la mañana, 2 minutos. Estamos en el Magazine Alianza Informativa en el miércoles.
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1: Llega la Salsa Fever de Emilio Gundamerced, haciendo un cover de una canción que había hecho Ricardo Montaner en los 80 llamada Tan Enamorado. 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
5: Son las 7 de la mañana, 9 minutos, estamos en el magazine Alianza Informativa a través de los 105.1 del FM. Desde la Alcaldía de Popayán, a través de la Oficina Asesora de Gestión del Riesgo de Desastres, se desarrolla un proceso de acompañamiento a 11 instituciones educativas del municipio de Popayán, donde se les hace la formulación y la implementación de los planes escolares de gestión de riesgo de desastres. En esta estrategia se beneficia a 1.800 estudiantes mediante talleres de cartografía social participativa, primeros auxilios, manejo de extintores y otras actividades orientadas a mejorar la preparación de las comunidades educativas frente a situaciones de emergencia en cumplimiento de los lineamientos del Decreto 2157 del año 2017. Y en el desarrollo de este proceso, la coordinadora del proceso de conocimiento de la Oficina Asesora de Gestión del Riesgo de Desastres, Edith Janet Paz, ha explicado que el acompañamiento técnico busca que las instituciones cuenten con herramientas para identificar y gestionar diferentes escenarios de riesgo. Esto fue lo que nos dijo entonces la coordinadora del proceso de conocimiento de la Oficina de Asesora de Gestión de Riesgo de Desastres de nuestra ciudad de Popayán, Edith Janet Paz Lenis.
6: Desde la Oficina Asesora para la Gestión de Riesgo del municipio de Popayán venimos adelantando un acompañamiento y brindando asesoría a los colegios privados del municipio de Popayán en aras de brindarles todo el conocimiento en el marco del Decreto 2157 del 2017 para la construcción de los planes escolares de gestión del riesgo. Son planes integrales donde se abarcan fenómenos que pueden derivarse de desastres de origen natural y cambio climático hasta los eventos por conflicto armado interno y gestión del riesgo socionatural, eventos socionaturales, y el cual es el objeto final de estos planes integrales escolares de gestión de riesgo, es que las escuelas se conviertan en entornos protectores de vida, seguros para la comunidad estudiantil. En este primer semestre de 2026 ya llevamos 11 colegios con el acompañamiento, capacitados, y continuamos pues brindándole toda la asesoría que se requiera hasta que ellos puedan tener este documento que se convierte como una herramienta fundamental para los colegios.
5: Y es que durante el primer semestre de este año fueron acompañadas diversas instituciones educativas, como fueron el Colegio Los Andes, el Gimnasio Calibío, la Academia Militar, el Campestre Americano School, el Colombo Francés, el Real San Francisco de Asís, el Liceo Bello Horizonte, el Champañac, Madre Laura y Sintrafec. Además de la elaboración de los planes escolares, las jornadas permitieron a estudiantes, docentes y directivos identificar amenazas, vulnerabilidades, capacidades, rutas de evacuación, puntos de encuentro y otras medidas de prevención mediante ejercicios de cartografía social participativa, promoviendo la participación de la comunidad educativa en la identificación de soluciones para la reducción de riesgos. Hablamos también con Alejandro Jordan, que es de la Junta Civil La Custodia, y esto nos dijo.
7: Desde la Oficina Asesora para la Gestión del Riesgo de Desastres del municipio de Popayán, junto a la Defensa Civil Colombiana y los demás organismos de socorro, llevamos a cabo diferentes prácticas y charlas con la comunidad estudiantil, para que desde sus escuelas vayan aprendiendo lo que viene siendo la gestión del riesgo, sepan cómo actuar ante una emergencia y sean los primeros respondientes ante cualquier situación. En los colegios y en las escuelas estamos realizando capacitaciones en primeros auxilios, camillajes de pacientes y manejo y control de extintores. Desde la Oficina Asesora para la Gestión del Riesgo y los organismos de socorro, invitamos a toda nuestra comunidad estudiantil para que todo lo aprendido en nuestras capacitaciones lo utilicen, ya sea en una emergencia dentro de su plantel educativo o cuando sucedan por fuera de ellos. Lo primero para estar siempre listos en una emergencia es la preparación. Por eso capacítate, entrénate y estar siempre alerta ante cualquier emergencia.
5: Bueno, y los estudiantes que recibieron toda esta información, pues hablamos con Amara de la Flor Ospina, estudiante del Colegio Champañá, y esto nos dijo.
8: Pues esta actividad de gestión de riesgo me ha parecido maravillosa porque nos ha enseñado cosas muy importantes como primeros auxilios o cómo pues actuar frente a un fuego, y nos lo ha explicado de manera increíble, con mucho entendimiento y con ejercicios muy prácticos. Nos encantó mucho. Pues aprendimos cómo entablillar a alguien y también cómo identificar los extintores que funcionan y cómo apagar un fuego.
5: Y con estas acciones, pues la Administración Municipal continúa desarrollando estrategias de prevención y gestión de riesgo que involucran a la comunidad educativa, promueven la participación de estudiantes, de docentes y organismos de socorro y contribuyen a que las instituciones educativas de Popayán cuenten con herramientas para prevenir, identificar y responder de manera oportuna ante situaciones de emergencia. Más información, Oscar, hasta ahora.
9: 7:15 a.m. en Leonardo, la Policía Metropolitana de Popayán desarrolló acciones integrales de prevención y control en hoteles de la capital del departamento. Durante las acciones desplegadas, el personal policial adelantó una campaña de sensibilización dirigida a administradores, propietarios y usuarios de establecimientos con el propósito de fortalecer la prevención de violencia de género y fomentar la denuncia oportuna de hechos relacionados con violencia intrafamiliar, feminicidio, homicidio contra la mujer y también delitos sexuales. También durante esta acción integral fue cerrado temporalmente un establecimiento debido a la falta de requisitos para su normal funcionamiento. Operativos por parte de la Policía Metropolitana de Popayán con la Secretaría de Salud Municipal.
5: Son las 7:15 a.m. Volvemos a hablar de fútbol. El próximo domingo va a ser la final del fútbol, que no sabemos si va a ser España contra Inglaterra o contra Argentina, pero alguno de esos va a ser. Pero lo que llama la atención, doctor Julio Fernández, es que el...
10: ¿A qué horas?
5: Eso va a ser a las 4 de la tarde, doctor Julio Fernández.
10: Bonito horario.
5: Uh-huh. ¿Domingo?
10: Sí, claro, bonito horario, pero pues si lo ponen a la 1 de la mañana ya no es como tan bonito horario. No, pero
5: 4 de la tarde, doctor Julio Fernández.
10: Sí, por la tarde, buenísimo.
5: Domingo. Bueno, pero lo que llama la atención, doctor Julio Fernando, es que el descanso del entretiempo, que siempre son 15 minutos, ajá, para la final de la Copa del Mundo va a durar 30 minutos.
10: Ah, pues más publicidad. No es para que descansen, sino para meter más publicidad.
5: Y para ver unos grupos musicales entre tiempo, así como el Super Bowl, doctor Julio Fernando.
10: Ah, ya.
5: Viene una agrupación norcoreana, BTS. Bueno, ¿los conoce?
10: ¿Usted qué conoce de eso? No, yo no tengo ni idea qué va a traer. ¿Cómo es que se llama? ¿Cómo es que
5: BTS. Pronuncia? Jóvenes.
10: ¿Tiene algo para oírle?
5: ¿De BTS? ¿Quiere escuchar BTS?
10: Pues sí, para ver qué va a haber en el entretiempo. Por lo menos, si es bueno, lo veremos y lo escucharemos. Y si no, pues aprovechamos para ir a la nevera.
5: Esa es música de adolescentes, doctor Julio Fernando.
10: Ah, no, pues apenas. O sea, bonito detalle. Oiga, a propósito de adolescentes, nos pasa por acá nuestro querido compañero Oscar Solarte el datico de que un colega, ¿no? Jaime Di Capote Rivera está llegando al séptimo piso, nos dice don Oscar Solarte. Pues hombre, bienvenido al séptimo piso, o Jaime Di Capote, un bendecido cumpleaños, que siga y que vaya por los segundos 70 años, como decía un presentador de televisión. Felicitaciones.
5: Está de cumpleaños hoy, ¿no?
10: Sí, que 70, dice Oscar.
5: Bueno, aquí está BTS, si lo quería escuchar, doctor, un pedacito. Ver.

0: ¿Usted le va a bajar o le va a subir volumen a esa hora cuando cante la famosa banda
1: o de lo va a pagar 30 minutos?
2: Pues hombre, le recomiendo a Jaime Di Capote que ponga esa música y que baile, que baile Jaime Di Capote para celebrar sus 70 años.
0: BTS Boy Scouts a prueba
2: de balas. Suena bueno, ¿para qué?
0: Suena rico. Significa BTS Boy Scouts a prueba de balas, doctor Lulú.
2: ¿Usted fue Boy Scout?
0: No, ni niño explorador tampoco.
1: No, señor.
2: Ah, bueno.
0: Bueno, va a estar BTS, va a estar Justin Bieber, va a estar Shakira.
2: Ah, sí, sí.
0: Va a estar Coldplay. Uh-huh. Buena banda, Coldplay, doctor Julio Fernando.
2: Sí, sí.
0: Y va a estar Madonna.
2: Ah.
0: Ajá. No voy a decir que Madonna y no le gusta,
2: doctor Julio Fernando. Sí, Madonna, claro, sí, claro, claro. Como de la época.
0: La reina del pop.
2: Sí, como de la época, está bien, está bien.
0: Toda esa música va a estar en la mitad de la final de la Copa Mundo 2026. Así que.
2: Hora, entonces.
0: ¿Se van a enfriar los jugadores? ¿Usted qué dicen?
2: No, ellos seguirán haciendo su calentamiento para el segundo periodo, porque no se pueden quedar sentaditos, pues hay media hora, porque ahí se duermen.
1: O
2: pues.
1: Sea, hay media hora y pausa de hidratación.
0: Sí, claro. No,
2: imagínese.
0: Sé que ese partido va terminando para las 6:30.
2: Sí, no.
0: Si
2: sí,
0: no se van a alargue, ¿no?
2: Uy, alargue, penales, sería dramático.
0: Bueno.
2: Uy, vea, una pregunta, hola, para ustedes dos. El estimado Oscar Solarte, si llega ese partido a la instancia de los penales y usted es técnico de Argentina, ¿pone a cobrar a Messi después de que le taparon uno y botó otro?
1: Yo, sí, el primer penalti.
2: Respetuoso de la figura,
1: don Leonardo. El primer penalti.
0: A mí no me cae bien Messi, pero digamos que sí, lo ponemos allá a patear.
2: No le cae bien. Qué bárbaro. Oiga, un saludo especial al doctor Juan Carlos Ordóñez, ¿no? Abogado, colega, amigo, quien nos reporta sintonía, está pendiente de los conceptos jurídicos especialmente que emitimos por aquí. Muy amable por su sintonía. Igualmente a Jimmy Ipia, Carlos Vivas, por su sintonía, siempre están pendientes de Popayán 105.1 FM, la radio de todos.
0: Bueno, ya por ahí lo regañaron, doctor Leonardo, en el WhatsApp.
2: ¿Ah, qué pasó? ¿Qué dijeron? A ver, ¿qué dijeron?
0: ¿Ah?
2: ¿Qué pasó?
0: Pongamos comentarios de la gente al 304-25-1090.
2: Que aprenda, a ver cómo. Que aprenda,
0: a ver, ¿qué dice la gente?
2: A ver qué dice.
3: 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Bueno, pero lo que dice el presidente Petro es cierto. Además, el presidente Petro está apegado a la ley, a la norma, a la constitución. Todo lo que dice respecto al ilegítimo es cierto. Es cierto, es un presidente, es un personaje con un prontuario como estafador, con dudosa elección como presidente. Entonces es cierto, y que quiere hacer lo que le da la gana, como ya con ínfulas de dictador. O sea, esas son cosas que no puede hacer. Espere a que sea presidente, espere a que se le pongan la cinta presidencial o la banda presidencial, y de ahí para adelante que haga lo que le dé la gana con el país. Pero antes no, él no es presidente, ni hoy ni mañana. Hasta el 7 de agosto a las 5 de la tarde se puede decir que es presidente, se podría decir. De resto no. Pero ustedes le ponen un tonillo a las cosas, por favor.
0: Bueno, ahí está lo que dice el doctor Lulo Fernando.
2: Pues presidente en ejercicio no es obvio, porque no pueden haber dos.
0: ¿Sí, no?
2: Es presidente electo, ¿cierto? Ahora, en cuanto a que es presidente ilegítimo, pues mire que alguien decía por ahí, es que el presidente electo no necesita reconocimiento de Pedro, de Juan, de Alberto, sino del Consejo Nacional Electoral, que es lo que establece nuestro ordenamiento jurídico. Ahora, que no le cae bien al presidente Petro, pues yo creo que a Petro tampoco le caía bien el expresidente Duque, ¿cierto? Y cuando llegó, como dice Leonardo, el uno salió por una puerta y el otro entró por una distinta, ¿no? No se encontraron ni para levantarse la mano de lejitos, ¿no? Y pues así como Gustavo Petro criticó cuando llegó el gobierno de Duque, dijo, no nos dejó ni el pegado en la olla, se gastó toda la plata, hizo cosas inconvenientes con los recursos que se gastaron, dicen unos, invirtieron, dicen otros, con lo del COVID, ¿no? Pues el ministro de Salud, ¿no?, Guillermo Alfonso Jaramillo, dijo que eso de la vacuna, que eso fue una estafa, ahora que está hablando de estafa, ¿cierto?, una tumbada, que era malo, inclusive para la salud. Bueno, las polémicas se dieron en esa época, se van a dar estas y le garantizo que se van a dar dentro de 4 años.
0: Bueno, y ayer el excandidato presidencial y perdedor Iván Cepeda recibió su credencial, no mandó a un emisario, ¿es así?
2: Ah, no fue, y también se disgustaron unos, ¿por qué no fue? Sí. No debían darle la credencial, ¿por qué no fue? Bueno, eso da para todo.
0: Y Aida también recibió su credencial, que ella va para el Congreso, pero no va para el Senado, sino para la Cámara. ¿No?
2: Para la Cámara, claro. Cámara. Que sí.
0: Bueno, sé que eso oficialmente es como reconocimiento, ¿no, doctor Luis Fernando? Que sí, que eso
2: sí,
0: fue así.
2: Sí, sí.
0: Y además que un avión ya tiene más reversa y ahí no hay nada más que hacer.
2: Exactamente.
0: Ahí ya nos toca es...
2: No, ahora, quien considere que hay lugar a demanda, pues que demande, ni más faltaba, ¿cierto? Para eso están las instancias establecidas en nuestro ordenamiento jurídico y obviamente a respetar lo que en un momento determinado se defina. Pero en principio, quien da la credencial es el Consejo Nacional Electoral, ya la dio. Ahora, que el señor es estafador, que tumbó a sus clientes, ¿qué tal? Ahí sí, como dicen, de lado y lado, ¿no? El que tenga pruebas que denuncie y que lo pruebe.
0: Bueno,
2: ahí porque hay está. Presunción de inocencia para todos.
1: Doctor Gustavo Petro, ¿hasta qué fecha, día u hora es presidente de la República?
2: Hasta el 7, hasta el momento en que se juramente el nuevo presidente, porque hay quienes dicen es presidente hasta el 6, ¿no? Pero si
1: hasta las 11:59 y 59.
2: Ajá, eso dicen mucho, ¿cierto? Pero entonces, sí. ¿Qué sucede? Que si el presidente electo se posesiona a las 3 de la tarde, no podría concebirse un país sin presidente desde las 00 horas de la mañana hasta las 3 o 4 de la tarde, por ejemplo. Entonces, es hasta que seguramente el nuevo, y por eso precisamente, ¿no? Petro, dentro de sus competencias, está diciendo, claro que es el jefe de las Fuerzas Armadas, ni más faltaba, eso no se lo puede negar nadie, ¿cierto? O sea, que el Congreso puede sesionar en otra parte, con todo respeto lo digo, a título personal, me comprometo, porque eso así lo dice la Constitución. El Congreso de la República, según lo que hemos no dicho, sino leído, que establecen los artículos 192, 140 de la Constitución Nacional y 33 de la Ley Quinta de 1992, que es el reglamento del Congreso, el Congreso puede... si lo decide por mayoría, sesionar en otra parte. Lo que dice la normatividad de nuestro país es que el presidente se tiene que juramentar ante el Congreso de la República. Si no puede ante el Congreso, ante la Corte. Si no puede ante la Corte tampoco, por algunas circunstancias muy excepcionales, obviamente, ante dos testigos. Pero entonces, sí puede sesionar en otro lado si lo aprueba por mayoría. Se va a presentar la solicitud. Si se aprueba, se podrá posesionar en otra parte. Que puede ser o no en el cantón militar, porque quien tiene la llave no la presta, pues ese es otro paseo, pero se podrá posicionar en Leticia o en Riohacha, ¿cierto? Podrá perfectamente hacerlo. Que pueden, como lo dice Gabriel Becerra, presidente del Pacto Histórico, no asistir, abstenerse de asistir, claro que lo pueden hacer, pero si gana por mayoría la propuesta de que se da permiso, ¿no? Los que estén de acuerdo pueden ir. Ahora, claro que sería muy harto, muy desagradable que no fuera pues todo el Congreso en pleno, ¿no? Sería, algunos dirían un desaire, otros no, el ejercicio de la democracia. El que quiera ir, que vaya, el que no quiera ir, pues que no vaya, ni más faltaba, nadie se le puede obligar, porque habría lo que jurídicamente uno llama visión del consentimiento. Entonces, que se puede hacer o no hacer en otro lado, se puede, pero como el presidente, en efecto, tiene toda la razón en esa parte, Gustavo Petro, es el jefe de las Fuerzas Armadas, él tiene la llave de los cantones militares, no presta la llave, ¿no? Y pues... por eso decimos modestamente, hola Abelardo, posiciones al frente de un cantón militar y después de que jure, entonces entre el cantón militar y haga lo propio.
0: Bueno, ahí está la solución. Llena al doctor Julio Fernando allá en cabecera.
2: No se cobra por la fórmula.
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0: Merenguito para este miércoles.

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3: Son las 7 de la mañana, 33 minutos. Estamos en el magazine Alianza Informativa a través de Popayán FM 105.1. Les recuerdo el pico y placa para el día de hoy, miércoles. No podrán circular carros y motos particulares que sus placas terminen en 3 y 4, desde las 7 de la mañana hasta las 8 de la noche, desde el pico y placa en nuestra ciudad de Popayán.
4: Y también a esta hora, Leonardo, hay normalidad en la vía panamericana entre Popayán y Cali, lo mismo entre Popayán y Pasto. El día de ayer hubo un bloqueo durante algunos minutos de la carretera entre Popayán y Cali, sector de Mandiva, que pertenece a Santander de Quilichao, por parte de comunidades que han denunciado diferentes inconvenientes con la prestación del servicio de energía. Pero a esta hora ya hay normalidad en la vía panamericana en todo el departamento del Cauca.
3: Las autoridades también han confirmado la liberación de 39 personas que habían sido retenidas por integrantes del Ejército de Liberación Nacional, el ELN, en un tramo de la carretera que comunica a Quibdó con Medellín, ahí en el departamento del Chocó. Se hizo una operación de rescate que estuvo marcada por un ataque armado que dejó como saldo, lamentablemente, 2 soldados asesinados y 5 uniformados heridos. La gobernadora del Chocó, Nubia Carolina Córdoba, informó que los pasajeros fueron encontrados en buenas condiciones de salud después de la intervención de la Fuerza Militar, y entre las personas recuperadas se encontraban 2 menores de edad cuya situación será revisada por el Instituto Colombiano de Bienestar Familiar. Lo que ha dicho la 15ª Brigada del Ejército Nacional es que el hecho ocurrió durante la mañana del día de ayer, cuando miembros del ELN interceptaron 2 vehículos de transporte público en la vía que conecta a Quibdó con Carmen del Atrato o del Atrato, y los pasajeros fueron obligados a permanecer en el lugar mientras el grupo ilegal bloqueaba este importante corredor vial. Ante la emergencia, pues, tropas del ejército iniciaron una operación para recuperar la movilidad de la zona y poner a salvo a los civiles. En el despliegue participaron también unidades de aviación del ejército y la Fuerza Aeroespacial Colombiana. Durante el avance militar, pues, integrantes del grupo armado activaron un artefacto explosivo y posteriormente se registró un enfrentamiento en medio de la confrontación. Pues perdieron la vida los soldados profesionales Eliber Ducuara Mosquera y Giancarlos Vallejo Vargas, mientras que 5 militares resultaron lesionados y fueron trasladados a un centro médico para recibir atención.
4: Hablemos ahora de lo que pasó en la noche anterior en el sector de la Independencia, que hace parte del municipio de El Tambo, Leonardo, donde un grupo de hombres armados intentó robar un cargamento de café en una compraventa de café en este lugar, y también intentó robar un automotor de carga. Los responsables retuvieron a los presentes en ese lugar durante varios minutos, pero la reacción de la comunidad de esa vereda generó la huida de los delincuentes en una motocicleta y un vehículo particular. Según las primeras informaciones, hurtaron una suma de dinero, y ya las autoridades, con videos que circulan en redes sociales, adelantan la búsqueda de los autores.
3: Son las 7 de la mañana, 36 minutos. Estamos en el magazine Alianza Informativa. Bueno, doctor Julio Fernando, el vicepresidente electo de Colombia, José Manuel Restrepo, el hombre sí lo vemos bastante aterrizado. El hombre está en la gira con varios ministros que adelantan Estados Unidos, y ha hecho un diagnóstico sobre la situación del país. ¿Qué fue lo que dijo, doctor Julio Fernando?
5: Pues sí, el vicepresidente José Manuel Restrepo está acompañado por algunos ministros, entre ellos el de Hacienda, el de Comercio. En su gira por Estados Unidos continúa en reuniones importantes, no solamente con representantes del sector financiero, del Fondo Monetario Internacional, del BID, Banco Interamericano de Desarrollo, sino también con políticos, con miembros del Congreso de los Estados Unidos, tanto demócratas como republicanos, y ha hecho en sus últimas exposiciones pues un diagnóstico sobre la situación financiera del país y ha manifestado que lo van a heredar del actual gobierno en una situación bastante difícil y ha planteado que el gobierno entrante buscará ampliar el comercio bilateral con los Estados Unidos, atraer la inversión, impulsar proyectos de infraestructura, igualmente reforzar la cooperación y la seguridad y recuperar el rigor técnico en áreas sensibles. Habla de recuperar la seguridad en el campo no solamente físico, sino también jurídico, para darle estabilidad en ese aspecto, lo que implica generar confianza en la inversión extranjera. Agregó que la nueva administración llega con la promesa de respetar a cabalidad las instituciones, lo establecido en el ordenamiento jurídico, y abrir un nuevo momento de relaciones de Colombia con Estados Unidos y con los organismos multilaterales. Estamos viendo especialmente en lo que tiene que ver con el campo económico, que es lo suyo. Recordemos que ha sido ministro de Comercio y también ministro de Hacienda y Crédito Público, además de que ha estado vinculado al sector educativo como rector de tres importantes universidades del país, José Manuel Restrepo.
3: Muy bien, son las 7 de la mañana, 39 minutos. Estamos en el Magazine Alianza Informativa a través de Popayán FM.
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3: Seguimos con buenas canciones, buena información, buena música sonando en los 105.1 del FM. Aquí está un clásico, Mauricio Silva, haciendo esto que se llamaba Cada

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2: Mi nombre es Alejandro Guajia Martínez, presidente de la Junta de Acción Comunal de la Urbanización La Campiña de Comuna 7 de Popayán. Aprovecho este espacio para agradecer a la Administración Municipal, al alcalde Juan Carlos Muñoz, por darnos la posibilidad de poder materializar un proyecto comunitario de recuperación de nuestra infraestructura comunitaria, representado en la construcción de andenes con más de 50 millones de pesos, que actualmente ya está ejecutado y que sin lugar a dudas va a beneficiar a nuestras comunidades. Muchas gracias.
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3: 7:46 a.m, estamos en el magazine Alianza Informativa. Son más de 2.000 los casos confirmados de ébola en la República Democrática del Congo. El gobierno elevó a 2.011 casos, incluyendo ya 754 muertos por el brote de esta enfermedad declarado en este país el pasado 15 de mayo. Resumen de noticias a esta hora con Óscar Solarte en Popayán FM.
4: Resumen de noticias en Leonardo. Más de 48 horas completan secuestradas dos mujeres en el departamento del Cauca. Casos ocurridos en la localidad de El Tambo y también en el municipio de Timbío. Y también debido a la situación de orden público en el departamento, se adelantó un consejo de seguridad entre autoridades departamentales y la fuerza pública para analizar lo ocurrido en ambas localidades, pero también en el Pacífico Caucano, en el municipio de López de Micay, donde el día de hoy habrá una marcha para pedir por la paz en esa región del departamento. También continúa la atención por parte del Cuerpo de Bomberos en Voluntarios de Popayán frente a incendios que se han dado de tipo forestal en la capital del departamento, la gran mayoría provocados. Y finalmente, delincuentes asaltaron una compraventa de café en la zona rural del municipio de El Tambo, Cauca.
3: 7:47, buen solcito a esta hora sobre nuestra ciudad de Popayán. Es el sol que debemos de aprovechar para alimentar nuestras mitocondrias. Nuestro cuerpo, todo el sistema necesita esa luz solar. Así que hasta las 9 de la mañana usted puede recibir ese solcito. Después ya usted tiene que utilizar prendas que eviten el largo contacto de la luz solar con su piel, porque son peligrosísimas. Los rayos UV van a estar tocando los 14 puntos sobre nuestra ciudad de Popayán. Así que a utilizar sombrero, gorra y, por ejemplo, los que andan en motocicleta, busito, para que los brazos no estén largamente expuestos a la luz solar debido a la gran incidencia de los rayos ultravioleta. Deportes a esta hora con Orlando Mina.
5: Aquí están las noticias deportivas a través de 105.1 FM. Kevin Balanta llega como refuerzo de Independiente Santa Fe. Balanta estuvo vinculado varias temporadas en el Santos Laguna de México. El jugador caucano de la cantera del cuadro Deportivo Cali se coronó campeón por allá con el cuadro Vallecaucano en el 2021. James Aguirre, portero santandereano, llega a Millonarios para el segundo semestre de 2026. Su palmarés ha tapado 320 partidos, ha atajado 8 penales, edad 34 años, estatura 1.81. Yomier Guerrero, lateral derecho de Atlético Junior de Barranquilla, fue transferido a Millonarios. Harlen Chipichipi Castillo deja Atlético Nacional para convertirse en nuevo jugador de Gimnasia Esgrima de Argentina. Su contrato irá hasta diciembre de 2027. PSG anunció el primer contrato profesional de Adams Ayari, centrocampista ofensivo de 18 años, quedando vinculado hasta junio de 2029. Infantino, denunciado ante el COI por sus vínculos con Tron. La Organización de Derechos Humanos Bay Square afirma que el presidente de la FIFA ha violado reiteradamente la Carta Olímpica y el Código Ético del COI. El caso más reciente, su gestión del asunto de Foraline Balogun. Esto se refiere a la suspensión de un partido impuesta al jugador estadounidense y que le fue levantada por el comité disciplinario de la FIFA, lo que le permitió jugar el partido de octavos de final de la Copa Mundo frente a Bélgica. Emiliana Arango, tenista colombiana, conquistó el WTA 125 de Bastao junto a la suiza Simona Walters y consiguió el primer título de dobles de su carrera profesional. El esloveno Tadej Pogačar fue el ganador de la etapa 10 del Tour de Francia. El ciclista de Emiratos se impuso con un tiempo de 3 horas 58 minutos 8 segundos. El segundo lugar le correspondió a Renko Evenepoel a 32 segundos. Paul Seixas logró el tercer lugar a 34 segundos. La etapa 11 se disputa hoy sobre 161 kilómetros 30 metros entre Vichy y Nevers. Para el cierre de las noticias deportivas, James Rodríguez, con 35 años de edad, abre la puerta para su regreso a Europa. La Lazio de Italia está evaluando el interés de fichar al 10 de la selección cafetera. Hasta aquí las noticias deportivas a través de 105.1 FM. Que pasen un resto de día muy feliz. Les habló yo.
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3: 7 de la mañana, 51 minutos. Ya viene Alexa JC a acompañarlos en el miércoles, en mitad de semana, en Popayán FM 105.1. Ahora viene Rubén Blades desde Panamá. La canción se llama Como un huracán. Una feliz mañana para todos ustedes. Quédense aquí en Popayán FM, que es una radio de todos.

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0: Las flores son en vida. Los homenajes son en vida. Ahí no hay más. En vida, mi amor hermoso. Buenos días, buenos días, buenos días. ¿Cómo me le amanece, mi amor hermoso? ¿Cómo está? Bendecido miércoles. Bendecida ya mitad de semana. Día caluroso, sí, yo creo que va a haber un día caluroso. Un día, mi amor hermoso, donde recuerdo tomar agüita, echarse bloqueador, ponerse las manguitas, porque va a estar calentando. Buenos días para usted, mi vida preciosa, que desde muy temprano, desde muy AM, anda conectado con Popayán FM 105.1, la radio de todos. Pero no estoy sola, no señor. Mi JC, ¿cómo me le amanece?
1: ¿Qué hubo, Alexa? Buenos días, ¿bien o no? Mira que yo estoy aprovechando ese sol, solecito, para que me caliente un poquito, a ver si...
0: Te lo juro.
1: Si de pronto suelto esa...
0: Estás como... Como jungla, sí. como que...
1: Está saliendo verde, deje verde, biche. Así...
0: Ha estado como enfermito.
1: No, pero mira que he visto varias personas también que están igual. O sea, con el tema de la gripa, con el tema de la congestión, con el tema de la tos. Hasta dolor de oídos está dando y todo.
0: Ah, o sea, anda una virosis por ahí.
1: Anda una virosis, entonces hay que cuidarse. Es mejor prevenir que de pronto irse a hacer inyectar. Además, cuando a usted no le gusta que la chusen o lo chusen.
0: No, a mí no me
1: entonces,
0: gusta que me estén chusando.
1: No. Es mejor prevenir, es mejor cuidarse, andar abrigadito. De pronto no serenarse tanto porque vea. ¿Cómo termina uno, vea?
0: Sí, claro, total. Es que andaba serenándote mucho, ¿qué?
1: No solamente serenándome, sino no cuidándome con el tema de los... ¿cómo se llama eso? Sí, del frío en la noche, en la madrugada.
0: Sí, sí, claro.
1: Andar de un lado para otro, volteando por aquí, por allá. Entonces, de verdad hay que cuidarse. Uno a veces piensa y uno dice y uno se confía. No, esa gripa no me va a dar a mí. No me va a dar a mí. Ya llevo como 3 días botando eso, imagínate. ¡Ah!
0: ¿Algún remediecito para el Jay? Porque anda en su momento de gripa. Pero bueno, mi Jay, ¿preparados ya para iniciar este día, sí o qué?
1: Sí, obviamente como todos los días, dándole gracias a Dios por este nuevo día que nos regala, por este nuevo día que nos permite trabajar, a usted que está trabajando, haciendo sus diligencias, usted que está ahí en la casa, usted que tiene su propio negocio. Hoy dándole gracias a Dios por un día más y además está muy bonito el día, está muy bonito el día. Y tenemos muchas invitaciones por parte de la Alcaldía Municipal de Popayán, porque por ejemplo hay un carnaval. Cuando se habla de carnaval es porque es algo espectacular y este carnaval tiene que ver con toda la familia, porque no solamente el niño, el papá, la mamá, sino que vamos a tener algo muy especial y es el carnaval de la adopción.
0: Oh.
1: Sí, bonito esto, ¿cierto?
0: Sí, claro. Esto. ¿Pero cuándo es, Jay?
1: El 18 de julio, es el 18 de julio, el sábado, ¿no?
0: Es el sábado, sí, señor.
1: Confío. En la vereda Las Huacas, en el Centro de Bienestar Animal, sábado 18 de julio, desde las 10 de la mañana, vamos a tener el carnaval de la adopción, los perritos, gaticos, con las mascotas. Usted que quiere tener una mascota, usted que tiene ese buen corazón, ese bonito corazón, y además puede darle la oportunidad a una mascota de las que están buscando hogar de tenerlo, lo invitamos para que vaya.
0: Claro, repítame, ¿dónde, Jay, porfis?
1: En el Centro de Bienestar Animal, en la vereda Las Huacas, el 18 de julio.
0: ¿A partir
1: sábado,
0: de qué hora?
1: A las 10 de la mañana.
0: 10 de la mañana, ya estaremos entonces para que se tenga la oportunidad de adoptar, de darle una segunda oportunidad también, pues, a ese perrito y a ese gatito. ¿Listo?
1: Es una invitación desde la Secretaría de Salud, desde la Alcaldía de Popayán y obviamente desde Popayán FM. Allá queremos que vayan todos, pueden ir ustedes con toda su familia, pueden llevar a los niños, pueden ir todos a compartir. Y además, ¿qué tal que usted allá encuentre este ser sintiente que va a llenar de amor su hogar?
0: Sí, sí, sí, total, total, 100%. En instantes entonces, más información, diga buenos días, repórtese cómo amaneció a través del 300-445-1090, 300-445-1090, es Popayán FM, la radio de todos, buenos días.
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0: 8:41, 8:41. Escuchas Popayán FM 105.1, la radio de todos. Saludando a todas las personitas que van llegando a través de nuestra conexión del internet. Porque miren, es muy fácil conectarse con nosotros a través de internet. Ustedes ingresan a la página de la Alcaldía de Popayán, Alcaldía de Popayán, así tal cual, buscan en su buscador favorito, valga la redundancia, Alcaldía de Popayán, desde el celular, si quieren, o desde el computador, le dan ingresar, y si es en el celular, en la parte superior se van a encontrar con tres rayitas, que es como un menú. Ustedes lo van a desplegar, van a darle clic, van a abrirlo, y en la parte de abajo van a encontrarse con Popayán FM 105.1, que es nuestra señal. Le dan clic y de esa manera pues ustedes pueden estar conectados desde cualquier parte del mundo, igual desde su computador, sin problema. En la parte superior están las opciones, busca Popayán FM 105.1 y de esa manera pues están ahí conectaditos siempre, siempre a través de nuestra señal. Permítame saludar, porque ha llegado por acá un mensajito de cumpleaños bien bonito, bien especial, para don Ramiro Guzmán. Don Ramiro, de parte de la esposita, de parte de los hijitos, este mensaje se va hasta el Huila, hasta Neiva, Huila, que nos están escuchando desde allí. Para don Ramiro, a pesar de la distancia, esposo mío, aquí seguimos esperándote. Que sea un feliz cumpleaños. Y este fin de semana vamos a celebrar. ¡Cómo me encanta! ¡Don Ramiro!
1: ¡En mi cumpleaños!
0: ¡Feliz cumpleaños para todos los que hoy están disfrutando, gozando de un año más de vida! Que sean muy, pero muy felices. Bueno, además se piden por acá también la canción, que es una de las canciones favoritas de este precioso, dice Pregones de San Cristóbal. Ah, esa canción muy buena. Listo, mi amor, ya le suena a continuación. Usted, mi vida linda, ya se reportó, ya dijo buenos días, ya saludó, ¿no? ¿Cierto? El WhatsApp 300-445-1090 para pedir esa canción favorita, ese mensajito de cumpleaños, algo especial que quiera comunicarnos. Para eso estamos también en las redes sociales, brevecito. Popayán FM 105.1, Popayán FM 105.1 en nuestro Facebook y en nuestro Instagram. 8:44, Popayán FM, una emisora de la Alcaldía de Popayán.
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0: Cita para el corazón, ¿cierto? 9 de la mañana, 16 minutos, 9:16 en Popayán FM, 105.1, la radio de todos, Invitation. Ando de un inglés, muchacho, impresionante. Invitaciones para que lo tengan en cuenta durante esta semanita, durante esta semana. En la programación de Bienestar Animal de julio por parte de la Administración Municipal, de la Secretaría de Salud y por supuesto de Popayán FM 105.1, la radio de todos, porque vamos a estar acompañando diferentes jornadas de vacunación. Por ejemplo, el día de hoy, miércoles 15 de julio, hoy es día de San Billetico para algunos, ve, día de San Billetes, el santo que me gusta, San Billetico. Miércoles 15, desde las 9, pues ya inició esta jornada desde las 9 hasta las 12 en la institución educativa, la Noroccidente, en la vereda de la Tetilla. Ahí en la vereda de la Tetilla, pues hay una jornada de vacunación y desparasitación, además de la sensibilización de tenencia responsable, cómo es una tener, de manera, digamos, de manera responsable, pues a un perrito, un gatito, a estos seres tan preciosos que llegan a acompañar nuestra vida. El jueves 16, o sea, mañana, en el barrio Villa Esmeralda, vía Cajete, desde las 9 hasta las 12 también, jornada de vacunación, desparasitación. A partir de los 4 meses, recuerden que es a partir de los 4 meses que se puede vacunar a estos preciosos, a ese perrito, a ese gatico, listo. Y el sábado 18 de julio, tendremos un carnaval de adopción. ¡Ay! Eso no será muy bello, eso será muy precioso. Carnaval de adopción en el Centro de Bienestar Animal en la vereda Las Huacas. Desde las 10 de la mañana. Si usted, mi vida linda, siente que ya es el momento, porque uno siente, amor, ve, está como en su corazoncito desde hace rato. Quiero adoptar o quiero darle la oportunidad a uno de estos animalitos para que haga parte de mi hogar, de mi casa, pues es el momento de acudir, de ir, porque la cita es en el carnaval de adopción en el Centro de Bienestar Animal. Desde las 10 de la mañana, eso es en la vereda Las Huacas, a partir de las 10. Allá nos vemos, estaremos con Popayán FM, la radio de todos. Buenos días, hola.
1: Buenos días, Alexa, ¿cómo amaneces?
0: Bien, mi amor.
1: Reportando sintonías de acá desde el Tambo, Cauca.
0: Mi gente del Tambo.
1: Los que estamos acá conectados por internet.
0: Besito, mi amor.
1: Mi nombre es José.
0: Hola, José.
1: Saluditos desde acá desde el Tambo, Cauca. Porfa, Alexa, la canción.
0: ¿Cuál?
1: ¿Qué hiciste? De Chaney. Muchas gracias, Alexa. Que tengas buen día.
0: Bueno, mi amor hermoso, feliz día para ti. Dios te bendiga, mi gente del Tambo, Cauca, que a esta hora nos escuchan a través de la señal de internet. La gente del departamento del Cauca, desde Silvia, Totoro, Timbío, desde diferentes veredas, diferentes barrios de la ciudad, con Popayán FM, la radio de todos.
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0: Dueña de mi cuerpo, dueña de todo. Pero a mí no me pueden, mejor dicho, a mí usted no me puede decir que dueña de no sé qué si no me tiene escriturada por lo menos 3 predios. Jamás. 9:44 de la mañana en Popayán FM 105.1, la radio de todos los escuchamos. Buenas, buenas, buenas, buenas, hola.
1: Alexa, bizcocho, muy buenos días.
0: ¿Qué pues, bebé?
1: ¿Cómo me amaneció todo eso?
0: Con hambre, ¿oíste?
1: Y Alexa, por aquí reportándome, que está un poquito ahí mal de salud, pero
0: sí,
1: bueno,
0: ¿qué le pasó?
1: Pero gracias a Dios. Alexa, bizcocho, hay un temita.
0: ¿Cuál?
1: Dile, Tony Vega. Gracias, bendiciones.
0: Bebé, ¿qué tenías? ¿Qué tenías? ¿Qué sucedía por tu cuerpo power? ¿Qué era lo que pasaba? Bueno, que te recuperes, mi amor hermoso. Que te recuperes, de verdad y de corazón. Alexa, porfa, saluda a todos los conductores. Nos han olvidado, ¿cómo así que nos vamos? ¡Ah! ¡Ustedes se han olvidado esta bizcocha! Amor, a ver, placa, número, ¿qué? ¿A quién saludo? Bueno, saludo para todos los conductores. A propósito, el 16 de julio es la fiesta de la Virgen del Carmen. Mañana, ¿no? Mañana es el día de los conductores. Sí. Hombre, saludos para los preciosos ahí que siempre están en las vías conectadísimos con Popayán FM. A ver. Ok, me gusta. Enviaron ahí el videito del radio. Me encanta, mi amor. Nunca nos olvidamos, preciosa. Ah, bueno, eso me gusta. A mí me encanta cuando ustedes se reportan. Que me dejen placa y todo. ¿A quién saludamos? Claro, y entonces, invitación para que ustedes nos sigan también a través de las redes sociales, brevecito y facilito. Popayán FM 105.1, Popayán FM, ahí nos buscan en Facebook y en Instagram, porque siempre estamos por allí pues compartiéndoles información a través de nuestras historias, a través de nuestro contenido, ¿vale? Es Popayán FM. La radio de todos.
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1: Esa soy yo, la misma que canta y baila, Alexa, que te acompaña en este miércoles a través de Popayán FM, la radio de todos. Buenas, hola.
2: Sí, Alexa, aquí, sintonizados con la 105.1, Alexa DJ.
1: Besito, mi amor, para Jimmy, para Carlos. Dios los bendiga. Fieles oyentes de Popayán FM. Un abracito, mi amor hermoso. También para toda mi gente bella de la Secretaría General, que ahí nos escuchan siempre. Besitos. Siempre están conectaditos con la radio de todos. 10:10 de la mañana. También me dicen, Alexa, buenos días. Dios te bendiga. Excelente programación. Por favor, programame una canción de Gilberto Santa Rosa, Lo grande que es perdonar. Uy. ¿Por qué llora? Mucho el tema, le digo. Listo, mi amor. Por aquí ya viene A Continuación. A continuación, listo. Ya, vas a canción. A ver. Me dicen por aquí también, Alexa, por favor, me complaces con una canción del grupo.

0: tipo Nietzsche, algo que se quede. Estamos como romanticones, ¿no? No me gusta. Estamos metiéndole romanticoncito rico el día de hoy. Y también para que me saludes, por favor, a mi hijo Juan David Ospina. No, no, yo pensé que era un cumpleaños, pero no. Que hoy nace su hija. Ay, amor, me dejaste como hasta free, como feliz, no sé. Saludito para este precioso que hoy se estrena como papito, como padre de familia. Besito, mi amor hermoso. Hola.
1: Hola, hola.
0: Hola, hola.
1: ¿Cómo estás?
0: Bien, amor.
1: Tiempo sin saludarte. Como sí. Siempre reportando sintonía desde la galería.
0: Mucho tiempo.
1: Horizonte, desde aquí de Buenas Carnes. Como siempre, con la 105.1 Popayán FM.
0: Eso.
1: Temita para hoy.
0: ¿Cuál?
1: Alexa.
0: Dime.
1: Hace un mes de Quinto de los Santos. Gracias. Chao, chao.
0: Bueno, mi amor. Listo, mi amor. Yo dije, no, de los corroleros de Majagua. Ah, sí, bueno, mi amor, de aquí. Listo, mi amor hermoso. Es más, por aquí de una vez lo vamos programando. Por aquí de una vez va entrando esa lista de programación musical. Listo. Ustedes son los que mandan en este miércoles a través de Popayán FM.

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0: 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Y los saludamos a todos aquellos que están a través de nuestro WhatsApp. Buenos días, ¿qué hubo?
1: Hola, Alexa, muy buenos días.
0: ¿Cómo estás?
1: Dios te bendiga.
0: Amén.
1: Una canción.
0: ¿Cuál?
1: No es casualidad, de Willy González. Gracias.
0: No es casualidad que tú y yo nos encontremos. Listo, listo, mi amor hermoso. Eso va. A ver, ¿quién más por aquí? Buenas, ¿qué hubo? Hola.
2: Buenos días, Popayán Estéreo. Saludito, Alesa. Alesa, ¿por qué me ignora los mensajes?
0: No me has enviado, quiero, mi amor.
2: Por favor, que me colabore con una cancioncita, si puede. Coqueta del heredero, por favor.
0: Ok, un abracito, mi amor. No me habías enviado el mensaje, no me aparecía por aquí. Besito, mi vida. Dice, hola, un saludito a mis mellizos Rubén y Javier en el barrio Guayabal, que los amo mucho. Besitos para estos preciosos. Como siempre, mi linda por acá reportándose. Bueno, ya le sonó la canción, ya se la programé por aquí. Virgen de Adolescentes. Alexa, bendecido día. Bueno, a todos los que están por allí, de verdad, me alegra un montón que nos escriban, que nos envíen esos mensajitos a través de nuestro WhatsApp, que es muy fácil, muy sencillito. 300-445-1090. 300-445-1090. Uf. Viene una baladita, rica. También la programaron.
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0: sucesos. 11 de la mañana, 14 minutos. Huele como a lentejitas hoy. Huele rico. Hoy es miércoles, como de qué. A ver, ¿qué se van a almorzar? ¿Qué me le empacaron hoy en esa coca? ¿Ah? Ay, ya se acerca la hora del almuercito y la barriguita por ahí como andando, ¿cierto? Ya uno va pensando como en el almuercito. Hola.
1: Hola, Alexa, mamacita, buen día. Escuchando la mejor 105.1.
0: ¿Qué hubo?
1: Un temita y la indiferencia de Vicente Fernández.
0: Uy.
1: Recorriendo las calles de mi bella Popayán en el amarillito.
0: Bueno, mi amor hermoso. Dios te bendiga, mi vida linda. Una por ahí del chente. Listo, mi amor hermoso. Nos escriben por acá, Alexa, desde el barrio Bello Horizonte, como siempre acompañándote. Hoy tocó hacer oficio general. Y no sé si bailar o arreglar la casa. Amor, no, culpa mía no es. Hoy los oyentes se han desatado a programar sus canciones romanticonas de cantar y bailar. Así que bueno, cúlpelos a ellos. Besito, mi amor, y que les rinda, ¿oyó? Cuando uno dice aseo general es porque va a voltear, es pero mejor dicho, hasta la cama uno la voltea de lado. Claro, eso incluye camas, ¿sí o qué? Alexa, buenos días, Dios te bendiga. Excelente programación para este miércoles. ¡Qué calor! Dice, para este calorcito, por favor, te propongo, la canción Te Propongo, de Héctor Rey. Bueno, un abrazo. Amor, sí, demasiado calor en la ciudad de Popayán. Saben ustedes, estamos en tiempo de veranito. Mucho cuidado por ahí con dejar colillas, ese cigarrillo encendido que se tira por ahí. Y resulta que lo tiró, por ejemplo, cerca a un lugar donde puede incendiarse quizás. O usted que de pronto va y se va a relajar en una, no sé, una colina por allí, pero dejó en el pasto vidrio. Eso funciona, mi amor, como un efecto como tipo lupa. Y lo que hace eso es encender llama, puro fuego. Entonces, tenga la bondad, mi amor, y hágase responsable de esos desechos que pueden provocar por estos días. Y siempre, no solo ahora, ¿no? Siempre. Pues cualquier incendio por allí que de verdad no es necesario. Ay, Alexa, que es que mira, voy a hacer por aquí como una quema controlada y no sé qué. Tampoco, mi amor. ¿Usted me está viendo cómo está venteando? Está venteando impresionante, muchachos. De verdad, muchísimo. Por lo menos en el centro de la ciudad está venteando impresionante. Y usted de pronto no puede controlar eso. Ahí sí, paila, literal. Entonces, la invitación es para que se protejan también de ese solecito, para que sean muy juiciosos con el tema de los desechos o lo que puede generar de pronto un residuo que pueda generar incendios y demás que no queremos. Por favor y muchas gracias. 11:17 minutos, se programaron esta canción. ¿Quién soy yo para negarme? Es la radio de todos.

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4: Hola, hola, ¿qué tal? Muy buenas tardes, bienvenidos. Esto es Popayán FM 105.1, la radio de todos. Mi nombre es William Ortega y los acompaño en este momento. Desde este momento para todos ustedes, para que lleven buena música, buena compañía a través de los 105.1, la radio de todos, emisora de la Administración Municipal, emisora de Alcaldía de Popayán. Un saludo muy especial para todas las personas que hasta ahora están conectadas a través de internet, escuchándonos, siguiendo la programación de Popayán FM 105.1. Un abrazo muy especial para todos ustedes. Gracias a Papito Dios por tenerlos aquí, por tener un día más de vida, por tener un día para respirar, para acompañarlos, para poder ser felices y disfrutar. Hoy en este momento tenemos una temperatura de 26 grados Celsius en la ciudad de Popayán. Bastante calorcito en la ciudad. A esta hora una sensación térmica de 27 grados. Y con probabilidades de lluvias del 0% en este momento. Tenemos vientos a 12 kilómetros por hora y se empiezan a sentir más fuerte los vientos en nuestra ciudad de Popayán, la ciudad blanca. También hay que tener cuidado porque los rayos UV en este momento están en nivel 11, es decir, en categoría extrema. Lo que quiere decir que nos puede causar quemaduras o nos puede causar irritaciones a la piel. Hay muchas personas que tienen la piel sensible y pueden tener problemas con la piel. 5 de la tarde, 18 minutos, desde Popayán FM 105.1, la radio de todos. Les recordamos, Pituflaca en la ciudad de Popayán para el día de hoy. Miércoles, 3 y 4, vehículos particulares y motocicletas cuyas placas terminan en 3 y 4 y la medida va hasta las 8 de la noche. La noticia del momento, la noticia del día, la noticia más importante hasta el día, hasta el momento, es que la selección de Argentina logró eliminar a la selección de Inglaterra luego de ir perdiendo. La selección albiceleste se pudo recuperar, pudo revertir un marcador en contra, quedando como resultado marcador 2-1 a favor de la selección argentina. La final de este Mundial 2026 será entre España y Argentina. Y Francia e Inglaterra disputarán el tercer y cuarto puesto. Esta es información hasta ahora con Popayán FM 105.1 519. Los invitamos para que sigan conectados, para que nos sigan y para que nos soliciten su canción a través del 300-445-1090. 300-445-1090. Eso es Popayán FM, la radio de todos. Llega por acá la música de Kim de los Santos. Un instante y nada más.

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